Esta es la historia de una noche en la selva de África. Esa tierra madre espiritual de todos nosotros. ¡Qué cosa, hermano! Perdido en esa selva a medianoche y yo buscando a Barreto. Busca que busca, busca que busca. Y Barreto no aparece. ¡Qué calor! ¡Qué oscuridad! Y Barreto no se aparecía por ningún lado.

creo que por ahí se acerca una manada de elefantes. A lo mejor nosotros tenemos que tocar baile en elefante. Pero no importa, porque elefantes son de Ubatalá. Y con Ubatalá,

0: Oye, Orepe, yo voy a preguntarte una cosa. ¿Tú no has visto a Barreto por ahí, chico?
1: Bueno, yo lo vi allá atrás, mira, ahí viene montado un elefante. Mira qué cosa.
0: Qué cosa, chico. Oye, qué grande está ese elefante, maestro.